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0: Se fueron unos manes para el Vaticano a presentarse, un boyaco y un... un boyaco y un santanderiano se fueron para allá, para el Vaticano. Y lo estaban probando para meterlos allá, para estudiar el Vaticano y todas las cosas. Entonces le preguntaron al santanderiano, ¿y ustedes allá en la tierra suya qué comen? Dijo, pues nosotros allá lo más que comemos, comer la manera aquí de San Vicente y Cuchurí. Allá se da mucho el aguacate, pero allá le dicen cura, ¿no? Dijo, allá lo que comemos es harto cura. Uy, lo sacaron a pata, yo del Vaticano. Y dice el boyaco, menos mal que no me preguntaron a mí, porque allá en Boyacá lo que comemos son papas.
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poderoso. Este es un soldado valiente, ese es un soldado bravo. Esto es lo que necesita Colombia. ¿Usted por qué no quiso dar el paso al frente? ¿Usted quiere continuar? Dijo, no, mi capitán. Lo que pasa es que ya no me quedan aliento ni para mover un pie. El soldado atrincherado. Mi capitán. Para informarle, mi capitán, que vienen unos hombres fuertemente armados, mi capitán. Digo, ¿pero son amigos o enemigos? Digo, pues yo creo que son amigos porque ahí vienen hablando.

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0: borrachito en una cantina le dice a otro, oiga, ¿usted cómo se llama? Dijo, yo me llamo Plácido Domingo. ¿Y usted? Dijo, yo me llamo Jodido Lunes.
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5: Llamó un amigo a otro, dijo, ya sé cómo le ha ido. Dijo, pues hermano, ahí respirando por la herida. Dijo, ¿cómo respirando por la herida? Y esa vaina, es que me dieron un hachazo en la nariz. Dios mío. A un empresario le dieron una tarjetica de esas que le dan en la calle, que llame a la línea caliente, no sé qué. Y estaba en el hotel en esa soledad. Dijo, llamo o no llamo. Ah, yo voy a llamar. Y era una reunión de empresa, pero... Y el tipo llamó, aló. Dijo, mire, señorita, yo quiero... Que me manden una mujer bien caliente aquí a mi habitación. Estoy en el hotel tal, en el tal. Pero que venga con látigo, que venga con todo. Es más, que se consiga a negro del WhatsApp y lo traiga también. Pero que sea muy discreto, ¿no? Le dice la muchacha, sí, voy a tratar de ser lo más discreta posible dado que conozco a su esposa. Habla con la recepcionista del hotel. Si quiere sacar llamadas a la calle, debe marcar el 9 primero.

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0: Ay, no, mano, el pueblo de Johen Sano últimamente ha caído en depresión económica, que llaman. Sí, no depresión de los hemos, económica. Estamos pobres en el pueblo. No, pues, ¿cómo estaremos de pobres? Es que monté un negocio de todo a 1000 y abajo dice, sepárelo a cuotas.
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0: Imagínate que ya me dijo un amigo Junífero, ¿su mujer está con usted por amor o por interés? Le dije, yo creo que por amor, porque cuando estamos en la vaina, interés no pone ninguno.
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4: Bien, a un soldado que está haciendo curso de paracaidismo. No seamos tan brutos. Y bueno, y obsequé cómo les ven ese curso. Y yo, no, pues el capitán el primer día dijo, salte del helicóptero. Y yo, no, porque yo estaba muy asustado. Dijo, si no salta, le toca hacer de mujer del batallón de aquí para adelante. Y no seamos tan burros. Y usted saltó, dijo, al principio un poquito, ya después me acostumbré. Ay, pobrecito, un señor muy de malas manos, muy de malas. Se ganó un seco y se le mojó.

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0: ¡Ay, rápido y chistoso, doctor! Bueno, que llega el niño y le dice, mamá, mamá, en el colegio me dicen soplarrabos. Dijo, ay, no, no les haga caso, Silvano.
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4: Oiga, al capitán le robaron la cartera en el batallón, se le perdió. Dijo el capitán, voy a poner una manta aquí en el salón. Tiene la oportunidad de aparecer la billetera. Vamos a apagar la luz. Y cuando se prenda la luz ya la billetera tiene que haber aparecido. Y si no voltea, todo el pelotón va a voltear hoy. Pusieron la manta, apagaron la luz. Dijo el soldado, listo mi capitán, ya. Dijo, ya apareció la billetera. Dijo, no, ya se robaron la manta. Imagínate que Moncada se presentó pues ya para un empleo de jardinero. Oiga, pero no le dieron el empleo porque no sabía leer. No seamos tan brutos. Entonces él se puso a cargar arrocito, se puso a cargar maticas. Con esa platica y cargando bultos en la plaza, montó un negocito de transporte con una zorrita. Luego compró un camión. Ya después esa vaina se le creció, compró dos camiones. Luego se volvió el dueño de una empresa transportadora gigantísima, como con más de 40, 50 camiones y más de 300 empleados. Y le dicen, no seamos tan brutos, Moncada. Y eso que usted no sabe leer y tiene toda esa empresa, ¿cómo sería si usted supiera leer? Dijo, pues doctor, si yo supiera leer, sería el jardinero de la alcaldía.

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0: Ole, ¿usted sabe qué le dijo una granada a otra granada?
1: ¿Qué le dijo una granada a otra granada?
0: No me moleste, que estoy que exploto.
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4: Tipo llama. Aló. Sí, aló. Aló. Sí. Mire, señorita, no me interrumpa. Señorita, aló. Pero déjeme hablar. No me importa que usted sea una grabación. Déjeme hablar.
5: Quedan como 20 micos en un palo y pasa un tigre y los micos desde arriba. ¡Adiós, tigre travesti! ¡Has rayado de mentiras! ¡Te pareces a Hello Kitty! ¡Da más miedo Barney que vos, tigre marica! Y ese tigre ofendido apenas miraba para todos lados. ¡Tigre travesti! Y se ha quebrado una rama y un mico de esos ¡pum! Al suelo. Y ese tigre se le viene y el mico, no, yo me bajé porque esos manes arriba recochan mucho, ya ves.

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0: ver, por favor. Esta es la estrofa que más me gusta. Ay, cuando al principio la amé, dijo que yo era el fuerte en el amor. Vaya, que la subía a las estrellas, contaba las piedras, que yo era el mejor.
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0: soy un pobre amateur, bestia,
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0: Llegó un señor a la clínica todo toteado. Ay, ay, bueno, ¿y qué le pasó? Es que me caí y me pasó un caballo por encima. Me estaba parando, me volví a caer y me pasó una jirafa por encima. Me estaba parando y me pasó un elefante. Después del elefante, me atropelló el rinoceronte. Y después del rinoceronte, el avión así me atropelló el avión. Digo, no, espere, lo del rinoceronte, lo del elefante, todo eso se lo creo. Pero lo del avión, ¿cómo usted dónde estaba? Digo, en el carrusel.
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4: Pobrecito Moncada, nunca había comido tamal, nunca en su vida había comido tamal y le dieron un tamalito. Le dicen, ¿cómo le pareció el tamalito? Dijo, muy rico, estaba muy rico, pero uy, esa lechuga estaba agria, ¿oyó? Oiga, un tipo de malas, pero de malas. ¿Cómo diría que cogió taxi y le tocó parado?

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0: me encontré yo una vecina, la vi como estrenando, le dije, uy, vecinita, estrenando vestido, y eso, dijo, ja, pillé a mi marido con otra, y para que me perdonara me compró este vestido, le dije, ¿verdad? Dijo, sí, estoy tratando de pillarlo de nuevo para sacarle un pantalón.
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4: De Diego Daza, esto que dice...

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5: En el ejército, a ver soldados. Los que tengan actitudes musicales, un paso al frente. Varios soldados pasaron al frente. Como 10. Dijeron, bueno, vayan a traerle el piano a mi general. Un soldado para allá, mi sargento, para informarle que... Oiga, mi sargento, discúlpeme, pero es que la sopa tiene tierra. Y bueno, soldado. Usted vino a quejarse o a servir a la patria. No, mi sargento, yo vine a servir a la patria, no a comérmela.

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0: Le dice la señora de oficio varios al gerente: ay, doctor, en esta oficina hay muchas moscas. ¿De cuándo acá esto se nos llenó de moscas? Dios mío, hay que comprar un veneno, mandar a fumigar alguna vaina. Y le dice el gerente: no, señora, esas moscas las traje yo. Dijo: ay, doctor, ¿y eso para qué? Dijo: usted no se ha fijado que desde que están esas moscas ninguno se duerme en la oficina.
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5: El comandante a uno de los soldados allá en la caballería dijo: soldado, ¿usted ha montado algún caballo? Dijo: no, señor. Dijo: bueno, mejor. Aquí tengo un potro salvaje que no lo ha montado nadie. Con eso aprenden los dos. Estaban en un avión y dijo el destructor de paracaidistas, dijo: bueno, entonces se lanzan del avión y tiran de la cuerda para abrir el paracaídas. Y un soldado: ¿y si no abre, mi teniente? Dijo: pues van al almacén a que se lo cambien por uno nuevo.

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2: Y bien bueno.
3: Voy a ir.

0: Ay, no, qué pecado, mano. Imagínense que el Alcibiades, ¿se acuerda, compadre, yo? Ese mero, mano. Imagínense que se casó con una vieja fea, mano. Uy, la madre. No, es que la vieja es fea, pero se da garra, yo. Y llegó a casarse y el cura miraba el gurrecito, pobrecito, y arrodillado. Parecía el Willow, la invalación de los duendes. Y ahí arrodillado el gurrecito. Y el padre se paró y le dijo a mi compadre Alcibiades: acepta por esposa a la de Telvina. Y dijo: sí, señor. Dijo: me da el favor y lo repite 5 veces.
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5: Están en la entrevista de reclutamiento. A ver, soldado Piraquive, ¿sabe leer?
6: Yo muy poco, señor.
5: ¿Sabe escribir?
6: Casi nada, señor.
5: Bueno, ¿y por qué dice que no puede prestar el servicio?
6: Es que estoy terminando una carrera universitaria, doctor.
5: El sargento le dice al soldado recluta, bueno, si ese señor tiene una estrella, ¿qué es?
6: Digo, ah, pues si tiene una estrella es el subteniente.
5: Digo, bueno, ¿y si tiene dos estrellas?
6: Digo, si tiene dos estrellas es el teniente.
5: ¿Y el capitán cuántas tiene?
6: Dijo, el capitán tiene tres.
5: Yo, ajá. ¿Quién tiene más? ¿Quién tiene más estrellas?
6: Dijo, el cielo, mi sargento.

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0: La esposa, mi amorcito. ¿Usted por qué no me compra ropa? Dijo, pero ¿cómo así? Si ese vestido le queda bonito. Dijo, sí, pero ya me cansé 7 años con este vestido de novia.
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4: ¿Usted por qué no vino a estudiar la semana pasada, niño Eduardo? Dijo, señorita, el lunes pensé venir el martes, pero el miércoles vi que el jueves como que quería llover. Y el viernes dije, ¿para qué voy el sábado si el domingo es fiesta?
5: Le dice el jefe a la ingeniera doméstica Margarita, tengo que despedirla. Dijo, ay, ¿pero por qué, patroncito? Dijo, porque mi profesor de tenis dijo. Dijo, ay, no, ¿cómo así? ¿Su profesor de tenis qué tiene que ver conmigo? Dijo, sí, es que él me dijo... Amigo, tiene que mejorar el servicio definitivamente.
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0: La señora toda feliz llegó a contarle al marido: ¡ay, mi amorcito, estoy feliz, estoy alegre! ¡Ay, qué felicidad!
1: Y el borracho: ¿por qué, mamita?
0: Digo, es que allá en el teatro me dieron por fin el personaje que yo quería. Me toca hacer de una pelirroja boba.
1: Y le dice él: ¡ah, bueno, menos mal! Solamente tiene que mandar a teñir el pelo.

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5: Le dicen a Limpio, Limpio, ¿cómo está el día por allá en su pueblo? Dijo, pues por aquí como... La verdad es que no sé cómo está el día porque eso todo está nublado. Dos tipos entrando al pueblo y le dicen a un policía que estaba ahí en la entrada, disculpe, señor agente, una pregunta, ¿en este pueblo hay vacas negras? Dijo el policía, vacas negras, no, pues sí tenemos una que otra vaquita, pero negras, negras, no. Así negra, negra, no. Y le dice el uno al otro y se da cuenta... Yo le dije que era la gorda Irene la que venía ahí, parce.
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0: Ahí va el piano marcando, diciendo con Olímpica 94.7 para este tubi nuestro domingo, diciendo mira, mira, mira. De hecho, la mañana se presta para sensaciones y emociones como esa, mi estimado Chiri. Mañana algo gris en nuestro territorio motilón, territorio olimpiquista. Está brisando de manera parcial en algunos sectores de Cúcuta y su área metropolitana. Pero en el malecón hay gente trotandito, caminandito, patinando, bicicleteando, pedaleando, ando y olimpiqueando, ando. ¡Ah! Señores, él es Lalo Rodríguez. Hoy más que nunca, baby. Ven y devórame otra vez. ¡Ey! ¡Qué! ¡Aquí estoy yo! Mira, mira, mira, mira, mira. ¡Ey, aquí, aquí! ¡Aquí estoy yo!
1: El Moreno.
0: Qué bueno poder decir hola, hola, Cúcuta. Una feliz mañana, feliz arranque de domingo.
2: ¡Domingo!
0: Hey, todo listo para acompañarles hasta las 2 de la tarde con la mejor música, solo éxitos. Me escribe, me hablas en nuestro WhatsApp Olímpico 310-268-6075.
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0: Hay que decir que nos acompañan 31 grados centígrados, que la humedad está en un 45%, Giri. Cae vientos de 18 kilómetros por hora. Cielo parcialmente nublado, está cayendo agüita en algunos sectores de Cúcuta en este arranque de jornada con Olímpica.
4: ¡Ah!

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0: déjame decirte. Buenos ejemplos me enseñó papá. Las cosas bonitas que me enseñó mamá. Que a las mujeres se les debe hablar. ¿O acaso porque ella es mi ex?
1: No puede ser mi amiga.
0: No puede ser mi pana, mi parcerita, mi amiga. Más nunca puedo hablarle. No tengas duda. Señores, sonido que hace parte de ese mundo de éxitos en la historia musical de uno de los artistas que indiscutiblemente se ganó con lujo de detalles un espacio en la historia musical de nuestra música vallenata dentro del mundo del disco Olímpica. Estoy hablando del gran Tim Martín Elías, el hijo del cacique Diomedes.
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0: Pregunta del millón a las 7:28 en Colombia, 8:28 en Venezuela. ¿Acaso porque ella es mi ex, no puede ser mi pana?
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0: Hey, 31 para las 8. Venga para acá, Juni, uno rapidito.
4: Ole, que llega el tipo donde el doctor, asustado porque tenía un problema, que un testículo se le había puesto azul. Y le dijo: doctor, mire, es que tengo este testículo azul, ¿qué hago? ¿Qué será? ¿Es grave? Dijo: no, eso hay que amputarlo, eso toca quitárselo porque eso es delicado, eso le puede contagiar. Y llegaron y ¡juácate! Le quitaron esa vaina. Al mes llega el tipo, dijo: ¿cómo siguió el testículo? Dijo: no, doctor, ahora sí es que peor, el otro testículo también me siguió poniendo ese azul. Y llegó y ¡juácate! Se lo cortó. Al mes dijo: bueno, ¿cómo siguió usted? Dijo: no, doctor, estoy más afanado todavía. La bujía también se me puso azul. Dijo: no, esa vaina sí está delicado, eso toca cortársela porque... Pero tranquilo que yo le coloco una manguerita. Ay, sí, doctor, y quedó bien. Dijo: tranquilo, eso va a quedar usted funcionando perfectamente. Y le colocó la manguerita. El mes volvió. Dijo: bueno, ¿cómo siguió? Dijo: doctor, la manguerita también se me puso azul. Dijo: hermano, ¿sabe cuál es el problema? Que los calzoncillos suyos le destiñen.
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0: Me imagino mi hermanito el gran Guacharaco de América y su guacharaquito allá en la primera con 14 a 94.7 con Olímpica. Para el gran Ramón el Moncho Botello, doña Marta Leider Dubán y el Monaco que son olimpiquistas. Un abrazo para el Chato de América en Villa del Rosario. Al lado del gran Cornelius y de la Internacional Petunia. Y todo el combo de los Gotererians en Villa del Rosario. Me dice el gran Chato que está conectado a 94.7 con Olímpica. ¿Qué será de la vida de mi hermano el Cachicamo de América en Campo Verde? ¿Ah? Y el maestro Tim, vaya Tim. Señores de los merengues y en la pista, cualquier día de la semana, cualquier semana del mes, cualquier mes del año, con el sonido de Olímpica, baby.
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0: Tema y en la pista.
2: Indio,
0: y ahora salido. En el río, en la piscina, ella es la olimpiquista que siempre tiene la tanguita roja. 7:42.
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0: En un ratitico les voy a contar resultados, cómo va el Mundial de Fútbol, que viene en el panorama para nuestra selección Colombia. Y cómo vamos compartiendo emociones en esta mañana de domingo hiper super contra olimpiquista.
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5: Dijeron a Lipio, bueno, ¿cómo les fue por allá en Venecia en ese paseo? Dijo, uy, así como regularcito. Eso todo por allá estaba inundado. Oiga, algo que yo no entiendo. Los hombres antes se dejaban la barba como los papás. Ahora se depilan como las mamás. Algo anda grave.
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1: 7:53 en tu Olímpica Estéreo.
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0: Señores, a ritmo de frialdad, de guarito, de roncito, brandy, ginebra, vodka. A los que le vengan a esta hora un bole gancho, bole maracuyá, bole café. A los que me dicen, papá Nando, sencillamente un guarapito zuliano bien heladito. ¡Ay, papá! ¡Bailey Queen! Buena canción. 8989 en Colombia, 99 aquí al ladito en Venezuela, arrancando una más de éxitos. Un abrazo para cada uno de los olimpipilotos que van ahí en el taxi, en el colectivo, en el bus, en la buseta, en el vehículo particular. A los que como Yoyito Suárez están camellando ando y olimpillando ando en el domingo.
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0: Señores, vamos con más éxitos. Dice el puesto de mando unificado que se estiman 6.700 millones de dólares de los daños en Venezuela por los terremotos y que lamentablemente se sigue elevando el número de cifras mortales. 1.430 personas han fallecido por el doble terremoto registrado en territorio de Venezuela.
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0: soy tu caballero.
1: Totalmente tu caballero. Amor, amor, amor.
0: Amor, no tengas miedo.
1: Hoy la actuación, el cine, la televisión y el teatro colombiano arrancan esta jornada 94.7 con Olímpica de Luto. Ha fallecido en las últimas horas el actor colombiano Mario, digamos así, mira, Ubaldo Urrego. Don Ubaldo Urrego, la trayectoria de uno de los actores más importantes para la televisión, para el teatro y el cine colombiano. Ha fallecido en las últimas horas a sus 80 años de edad tras presentar complicaciones de salud luego de sufrir un infarto. Pase en la tumba de Ubaldo Urrego, actor, importante actor del cine, del teatro y de la televisión colombiana. Peter Manjarres, el caballero, señores, en Olímpica 94.7.
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1: ¡Mira! 8:21, venga, uno rapidito. ¡Juni!
4: Dos tipos hablando, le dice el uno al otro en un supermercado: oiga, se me perdió mi esposa aquí en este supermercado. ¿Usted puede creer? Dijo, no le creo. Dijo, sí. Se me pierde acá en este supermercado. Dijo, mire, échele un piropo a la cajera y verá que aparece de una suerte.

A los que van camino para el Zulia, a los que ya van armando viaje para la Termo, a los que están en Cornejo a 94.7 en La Garita o en la zona olímpica de La Onda, Paseo de Olla es con Olímpica Chiri.

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0: Y el coro dice: me imagino a mi hermanito el gran Nachato de América, al gran Chan, al igual que a Raúl el Loco. Dice el Jan, aquí estamos olimpiqueando, ando babanando. Y me dice, mándale un abrazo a todo el combo de los Gotererians. En Villa del Rosario estamos destapando frialdades, camellando ando y olimpiqueando ando. Y preparando el asado del mediodía. Señores, buena salsa, la solución de Puerto Rico. Para Germán Martínez, Carlos González, para el Tigre Figueiredo. Alexis Carrillo está en Dragon Valley a 94.7 con Olímpica. Aura Julia en el Progreso con Olímpica. Y me dice el gran Freddy Carmona, bendecido domingo, papanando, escuchando Olímpica, se metió. Saludo desde el barrio 28 de febrero al lado de el combo olimpiquista con Esmeralda García.
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0: 23 para las 9. Voy a vallenatear.
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0: Destape la doña Isabel, que no hay ley seca. Héctor Zuleta, Daniel Díaz, buen clásico de la música vallenata, mujer hombreriega, Marianita, que es olimpiquista, Mari.
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4: Hombre, para que están hablando un cigarrillo y un fósforo, y llega el cigarrillo y le dice al fósforo: ya, madre, hermano, usted sí es muy gay. Usted es muy mariquita, hermano. ¿Cómo se deja prender la cabeza así, hermano, de esa manera? Y voltea el fósforo y le dice: más mariquita usted que se deja chupar el culito.
5: Dos amigos hablando, dijo, venga, y su esposa que dijo: no, esa se echa tantas cremas. Uy. Se pone un poconón de cremas en la cara, increíble. ¿Cómo diría que la otra vez me tocó pedirle la cédula para poderme acostar al lado de ella a ver si era la misma?
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2: 8:52 en tu Olímpica Estéreo.
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2: Disfruto, me dice, hasta ahora.
3: Hey, de Cúcuta para todo el mundo, baby. Es olímpica y que mira, está sonando olímpica. Destape la doña Isabel. A los que están jugando pool, a los que están jugando bolo criollo, a los que están a nivel de billar, de buchácara, a los que están allá a nivel de siglo, a los que hoy le están pegando un partidito de rana o de tejo, a los que tienen la famosa frase célebre del domingo más, y te lo juro que no bebo más. Domingo de calentado y de sancochero en Chiri. Ahora, a esta hora de la mañana, para esa rata, para ese guayabo, déjese caer un caldito de costilla bien apretado y verá.
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3: Y después del caldito de costilla, usted destapa una frialdad y procure dejársela caer como en uno o en dos traguitos y verá usted cómo lo levanta.
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0: Mirando los resultados en lo que va este Mundial 2026, hay que decir que Panamá cayó frente a Inglaterra 2-0. Croacia derrotó a Ghana 2-1. Colombia anoche empató 0-0 frente a Portugal. República Democrática del Congo le ganó 3-1 a Uzbekistán. Argelia 3, Austria 3. Jordania 1 cayó frente a Argentina 3-1. Y en un ratico les voy a contar cómo arrancan hoy los 16avos de final de un Mundial 2026 con muchos comentarios pro, pero también con muchos comentarios en contra.
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0: Aquí en Olímpica tenemos. ¡Miran! 9:20, venga, Juni, uno rapidito.
2: Un abuelito feliz y contento. Y le dice el nietecito: uy, abuelito, viejo, ¿por qué está tan contento? Dijo: ¿por qué? Porque partí un espejo, mijo. ¡Ay, qué felicidad! Dijo: abuelito, partir un espejo da 7 años de mala suerte, ¿oyó? Y dijo el viejito: ¡ja! 7 años son 7 años, mijo.

con micro corta distancia, Transoriental, Transpetrolia, Olimpiquistas por la Cero, por la Avenida Gran Colombia, Diagonal Santander, a los que suben y bajan por la zona olímpica del Indio, a los que van por la zona de Sevilla y a los que están en la Insula 94.7.

0: colombianos y cerramos los ojos y juramos e hiperjuramos que nos sabemos la canción y que lo hacemos bien, pero uno lo hace feliz porque esa vaina canta aunque no cante. Lo importante es hacer lo que a uno le encanta, le fascina y lo hace feliz. Oiga, hay que estar en la juega con el campanazo de Olímpica, mi estimado Chiri, porque con lo ocurrido aquí al ladito en Venezuela, con la activación de la falla de Boconó, nos toca estar todos, como diría el amigo aquel, sí, ojo pelado. Hoy arrancamos la jornada, reporta el Servicio Geológico Colombiano que se registró un sismo de magnitud 4,3 en la escala de Richter a las 3:39 de la madrugada en el día de hoy en el departamento del Chocó. Hay que estar en la juega porque la tierrita, papá, se está sacudiendo.
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0: Para William Velasco, que me dice, estamos activados, papanando. Desde Kermit en Texas, www.olimpicaestereo.com.co. Un abrazo para Nancy, claro que me dice, papanando, feliz arranque de jornada, feliz inicio de domingo a 94.7 con Olímpica. Queremos felicitar hoy al niño Lan Santiago Rolón Padilla, el EYZ858, tremendo combo de olimpiquistas. Me dice Nancy, claro, papanando, porfa, please, salúdamelo. ¿A quién? Al Lan Santiago Rolón Padilla, que ayer estuvo de cumpleaños, primer añito, de toda la familia en el barrio La Victoria, de parte de su abuelita Diana y de su amiga Nancy, claro, que es olimpiquista de corazón por pasión y no por opresión.

0: Siendo.
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5: En una clase sobre la amistad me dijeron, ¿cómo deben ser los amigos? Le dije, los amigos deben ser como los preservativos. Deben protegerlo cuando la cosa se pone muy dura. ¿Qué es un amigo? Un amigo es aquel que si usted está en una pelea, él no llega a separarlo, no. Él llega con patada voladora y todo eso. Vea, si usted tiene amigo de esos que valen mucho, no pierda el tiempo, véndalos.
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0: Está ahí detrás del mostrador a 94.7 con Olímpica en tienda donde Sarita en Torcoroma 3. Doña Ilse Delgado al lado de Sarita y del gran Jaime de América. En nuestro WhatsApp Olímpico, el 310-268-6075. Me dice saludos a Yoli, que la queremos con todo el corazón. Y que se tome el saladito con Mario. Estamos activados. Saludos a la gente del barrio Panamericano. Estamos con todo conectados con Olímpica en el domingo. Hiper, super contra olimpiquista.
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0: Marta 84 me dice para saludar hoy de manera muy especial en su cumpleaños a Joana Schneider Mendoza Torres. Que Dios la colme de muchas bendiciones, que siga cumpliendo muchos años más con Olímpica. Papá Nando, que Dios te bendiga. Para saludar a mi bebé que hoy está de plácemes en su primer sacramento de bautismo. Que Dios lo bendiga siempre, que Dios lo guarde de parte de toda su familia.

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0: Amigos Olímpicos, los saluda Silvestre Dangón.
1: Y yo estoy con mi compadre Nando Suárez.

0: dice Cecilia Ojeda en nuestro WhatsApp olímpico. Buenos días, para que me hagan el favor de felicitarme hoy a mi nieta que está de Happy Birthday to You de cumpleaños. Se llama Génesis Joana, Génesis Joandra López Ortúa. En la zona olímpica del barrio San Miguel le dicen feliz cumpleaños. De manera muy especial su nona, doña Sassi Ojeda, al igual que toda su familia, que es una familia olimpiquista. Para Braulio Rodríguez, que me dice que estamos activadísimos. Elecciones en la JAC, buen día. Feliz conexión con Olímpica 94.7. Miran, 10:20, venga Juni, uno super hiper contra rapidito.
1: Tipo que no es aguantada, la mujer dijo, buenas, ¿cuánto me dan aquí por mi esposa? Y le dijeron, no, nada, dijo, bueno, listo, se la dejo.

Me dicen, hola, buenos días, Olímpica, para saludar a mi familia, la familia Navarro Díaz desde España. Que sepan que los queremos mucho, un montón, y que estamos conectados con www.olimpicaestereo.com.co, la del primer

0: Digamos que cualquier parecido con la vida real es pura y mera coincidencia. Chiches vallenatos. Ay, ay, ay, que viva el cacho, cariño.
1: Está pegando cacho.
0: 10:39.
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0: En Cenabastos, en la nueva cesta, en Acovía Norte, Mercado de Claret, de las Angustias, San Rafael, San Luis, Mercado Municipal de Ureña, en Plaza de Banderas de los Patios, que es territorio olimpiquista.
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0: Destape la doña Isabel. Doble.
5: Uy, papá.

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5: Llegaron a la fiscalía y le dice al fiscal, al acusado: amigo, ¿es cierto que usted le debe 3 millones de pesos a este hombre?
6: Sí, señor fiscal, yo le debo 3 millones.
5: ¿Y por qué no se los paga, mi hermano?
6: Ah, porque si yo le pago los 3 millones, estaría incumpliendo con mi palabra.
5: ¿Cómo así que si usted paga, incumple con la palabra?
6: Es que yo le dije a él perfectamente: présteme 3 millones y se los quedo debiendo. Entonces, si yo se los pago, ya no se los quedo debiendo.
5: Dos tipos hablando, dijo: no, pero usted cómo se la deja montar de su mujer. Dijo: yo, ay papá, yo dejármela montar de mi mujer, ay, ay, ay. En mi casa yo me hago sentir siempre, dijo papá. Dijo: sí, ¿cómo hace? Dijo: ah, mi mujer me dice: a lavar los platos. Y yo le digo: no señora. Y que sí que vaya. Y yo le digo: no, espere que termine de hacer aseo y ahí sí.
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0: por la Cero, por la Diagonal Santander, por la Avenida Gran Colombia, por la subida o bajada de la X Roja.
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0: Me dice Lucero Espiritual, Papanando, un abrazo. Estamos activados con Olímpica. Feliz domingo, aquí estamos a 94.7. Para Iván y Juan Diego Felizola, que son Olímpica.

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0: Otro de los artistas que ingresa al roster de cantantes de la música vallenata que hacen parte de los jurados en los realities de la televisión colombiana. Estoy hablando del gran Elder Dayan Díaz. Y me dice Luz Yané González en nuestro WhatsApp olímpico: buenos días, papá Nando, para que me hagan el favor de felicitarme hoy a mi hija Ángela Daniela Mendoza González en el barrio Belén, que está de Happy Birthday to You de cumpleaños. Para que me saluden a mi esposa y hermosa en la cancha de Carora, listándome para la venta de caldos, arepitas, en sintonía con Olímpica, pero no me dan los nombres de quienes están conectados ahí preparando sopita, caldito y bastante arepitas a Olimpiquista, Mike.
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0: Aquí en Olímpica tenemos un chiste para ti. 11:20, venga, Juni, uno rapidito.
2: Un muchacho hablando dijo: le dije a mi esposa, mi amor, no me vaya a dejar morir en estado vegetativo, dependiendo de máquinas, de líquidos, de botellas. Hijo de mi chica, y ella de pronto una mañana salió, me desconectó el televisor, me desconectó la computadora, el iPod, me apagó la televisión, me apagó todo, hijo de mi chica, casi me muero, hola.

Me dicen saludos a Aquilino, que quiere destaparse una tremenda frialdad en el barrio El Porvenir. Al Candelillo, que está quemando ladrillos en el tejar de la playa cerca de San Gerardo, en la vía San Faustino. Me dicen un cordial saludo para Elmira Sandoval, que vive. Un saludo para Jorge Jiménez. Y también para todo el combo que está en el canal Bogotá. Están desparchados, conectados, destapando frialdades, el gran Freddy. ¡Vaya Freddy!

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0: Hay que decir que es la canción que abrió de par en par las puertas al camino del éxito para el gran Nelson Velázquez y Emerson Plata Inquietos. Hoy comienzan los Matamata, mi estimado Chiri, en el Mundial 2026. A las 2 de la tarde, hora colombiana, Sudáfrica frente a Canadá. En estos 16avos de la semifinal del Mundial de Fútbol, México, Estados Unidos y Canadá. Mañana 12 del mediodía, Brasil frente a Japón. Mañana 3 y 30 de la tarde, Alemania frente a Paraguay. Y de igual manera mañana, un viernes festivo en el Puente Emiliani, 8 de la noche, Países Bajos frente a Marruecos. El mar viernes, el martes de Olímpica, Costa de Marfil frente a Noruega a las 12 del mediodía. Francia se mide frente a Suecia a las 4 de la tarde el martes. Miércoles 8 de la noche, México, Ecuador e Inglaterra frente a la República Democrática del Congo.
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0: Si me preguntan cuándo juega Colombia, Colombia juega el día viernes 8 y 30 de la noche frente a Ghana.

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5: El niño llega a la casa. Mami, el profesor dijo que el camello puede trabajar 8 días sin beber. Dijo, ajá, su papá es más bravo. Puede beber 8 días sin trabajar. En un concierto le dice una señora a los músicos, oiga, tóquenme esa canción del cirujano de EPS. Dijo, ¿el cirujano de EPS? ¿Y esa cuál es? Dijo, esa que dice, acábame de matar, ¿pa' qué me dejas?

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0: Y fue por la puntica. Fue por la puntica del guayo del jugador colombiano que, según el VAR, le anuló ayer en la noche el gol a Colombia, que lo convertía en ganador frente al combinado de Portugal. Suena de buenos clásicos para la música vallenata dentro del mundo del disco olímpico, una de las muy buenas canciones en la historia musical del maestro Diomedes Díaz.
1: Diomedes Díaz es de Olín.
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0: Para todo ese combo olimpiquista de Merca, ya en la esquina de la octava con Avenida 18, que me dicen, Papanando, aquí estamos activados a 94.7 con Olímpica. Y de igual manera en nuestro WhatsApp olímpico, el 310-268-6075. Me dice Alice, buen día, feliz inicio de jornada, bendecido domingo. Aquí en casita escuchando Olímpica porque me pone de todo y se metió. Para Patricia Pati Gómez, que está con Olímpica. 12:16. Buen provecho. Buen apetito.
5: ¡Oh!

0: De los mismos autores del 2014 de Sí Fue Gol de Yepes.
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0: Hay que decir que en este año 2026, lo dice el pibe Valderrama, Sí Fue Gol de Davinson Sánchez. Y yo esto estoy pero totalmente de acuerdo. Y creo que este tema va a entrar en revisión para que los señores de la FIFA, los señores de las diferentes entidades que hacen parte del fútbol a nivel mundial, la UEFA en Europa, la CONMEBOL en Sudamérica, la CONCACAF en Centroamérica, en fin, todas las agremiaciones del fútbol, comiencen a mirar con una lupa olímpica bien grandota todo este tema de la tecnología, porque es que más de un experto está diciendo que eso de anoche fue un tremendo robispicio y que realmente Colombia anoche ganó el compromiso frente a la selección de el Portugal. 12:24 es tu olímpica.
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0: Mira.
2: Un chiste para ti.
0: Ey, 36 para la una. Venga, Juni, uno rapidito, Juni. Una fanfarra ahí,
3: de teléfono, de teléfono.
0: Dale, dale.
3: ¿Aló? Dijo, sí, mire, aló, el doctor Mata. Dijo, sí, ¿qué desea? Dijo, cancelar la cita.

viendo este mata-mata que arranca hoy, ese compromiso del día viernes 5 de la tarde, Argentina frente a Cabo Verde, Australia-Egipto el día viernes 1 de la tarde, Suiza frente a Argelia el jueves a las 10 de la noche, bastante tarde, ¿eh? Portugal-Croacia jueves 6 de la tarde, y España frente a Austria el próximo jueves 2 de

0: pam pam. Dices tú con él. Estamos ya en el mediodía de este tubi nuestro domingo de Olímpica. Hay un fortísimo aroma así a puro. Sí, a puro rampuche, a rampuchado olimpiquista. Me huele a mute con arrocito blanco y bastante pichaje a bordo. A los que se fueron de asado como el Chato y los Gotererians, con rellenita y chinchulla a bordo, chicharroncito, pollito, pechuguita de pollo. Algunos de calentado, ¿no? Porque hoy también es domingo de calentado. Ahora, si me preguntan, Papá Nando, ¿qué le provoca realmente un sancochorum de res con arrocito blanco, yuquita frita o cocidita, con una jarra de agua panela con bastante naranja y limón?
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0: Que caja de arroz chino que se atraviese lleva.
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0: Que pollo a la broster que se atraviese lleva. Que pollito al carbón que se atraviese también lleva.

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1: No, es que esto sí, la situación está difícil, es que llaman. Imagínate que un tipo, tal será la necesidad, un tipo con Alzheimer se metió a cantar bingos. Y eso comenzó. N15, repito, G23, G23.
2: Estaba un ñato hablando, dijo, oye, mañana vienen. No, mañana no vienen, mañana es sábado. Pero hoy es martes. Yo no, señor, hoy es miércoles.
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4: 12:54 en tu Olímpica Estéreo.
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0: Me preguntan, Papanando, ¿hay duelo entre selecciones latinoamericanas en esta, en este mata-que-mata que se arranca justamente hoy con el compromiso que hace apertura al mismo y que mide a Sudáfrica con Canadá, que ya jugaron o van a jugar hoy 2 de la tarde? El compromiso de México con Ecuador. Se mide la CONCACAF con la CONMEBOL el día martes, 8 de la noche. Aztecas y ecuatorianos en el mata-mata que arranca hoy, mi estimado Chino. Eso va a estar para alquilar balcón, sobre todo el partido entre Brasil y Japón. Por ahí veo a Países Bajos con Marruecos, Costa de Marfil con Noruega, Francia, Suecia, buen partido ese. México, Ecuador, Inglaterra frente a la República Democrática del Congo en el mata-mata de los 16avos de semifinal mundial.
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0: Bueno, 1:00 p.m. con 11 minutos. Vamos arrancando una hora más de éxitos.
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0: Pasamos la barrera del mediodía, arrancamos la tarde del domingo.

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0: A nivel de frialdades, el Internacional Conchas. Está también el Internacional, voy a abrir por acá, el Internacional Raúl, el Loco Raúl y el Gran Chato de América. Estoy viendo los pormenores de lo que arranca en la tarde del domingo olimpiquista. Algunos están trotandito aún en el malecón. Otros siguen de paseo de olla en el Zulia, en Cornejo, en la Termo, en Pozos, en la Garita y en la Onda. Y algunos en Salazar de las Palmas a esta hora pues disfrutando de los Siete Chorros y compartiendo emociones en el tradicional paseo dominguero, el sonido dominguero de Olímpica.
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0: ¡Miran! Una más 24, venga, Boyaco Man, uno rapidito, Boyaco.
2: Ay, mi hermano, me encontré a la reina de la gurre. Una vieja fea, ay, qué peca. Debía que no ser colombiana porque aquí en Colombia todas son lindas, yo creo que era extranjera. Pero gurre, le dije, oiga, usted es muy fea. Dijo, disculpe, le dije, no, no pida perdón, la culpa no es suya.

Para José Antonio Torres. Me dice para saludar a mi sobrina Isabela Mendoza Taquemiche, que está de cumpleaños en el día de hoy, de parte de Santiago Torres, de José Torres y Lorena Rangel. Somos olimpiquistas de corazón, por pasión y no por presión en el domingo olimpiquista. Me dice el gran Steven Amaya, que está activado. Steven Amaya, olimpiquista.

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0: ¿Qué tal si tú y yo somos amantes inocentes? Será una extraña, pero una muy extraña relación. No habrá sexo ni caricias, solo piquitos, besitos con amor. Y de pronto el coro dice, sí, cámara. Buena canción, hace parte del panorama de éxitos de la combinación vallenata. Mientras Sony BMG sacaba su compilado Fiesta Vallenata, el sello costeño de Codiscos apareció con la combinación vallenata. Sony con Fiesta, Codiscos con la combinación. Y por allá Discos Fuentes sacaba sus 14 cañonazos.
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0: No recuerdo el de Sonoro Tamborito, mi estimado Chiri, ¿me recuerdas? Por favor. Señores, 1:42 en Colombia, 2 de Olímpica más 42 minutos en todo el territorio bolivariano de Venezuela. Viene pidiendo vía nuestra superdiva Tania Rangel para acompañarles en la tarde del domingo olimpiquista. Bye.
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0: Mañana nos vamos de descanso, Martínez. El próximo viernes, 5 de la mañana, temprano, es más bacán. ¡Oh!

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5: A mí me han dicho que la risa de un bebé es lo más hermoso que uno puede escuchar. Que la risa de un bebé es algo lindo, es algo relajante, es algo bello. Y eso es cierto. Eso es cierto. Yo le explicaba al psicólogo, eso es cierto. Pero cuando es a las 3 de la mañana, usted no tiene bebés y está solo en la casa, eso da miedo, hermano. Le dice el yerno a la suegra, así como medio borracho él. Suegra, no es que así es impresión mía, pero hoy te noto más fría de lo normal conmigo. Y por ahí grita la esposa, ay Manuel, usted no respeta a mi mamá ni en el día de su entierro. Y yo, ay, pero es para romper el hielo.
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1: 1:54 en tu Olímpica Estéreo.
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0: presencia, Virgen del Carmen, para seguir alegrando los corazones por medio de la radio a través de Olímpica 94.7, porque aquí llego yo, aquí llego la diva para que te entretengas, mi amor.
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0: Y te lo voy a poner bien bueno, bien bueno, bien bueno. Buenas tardes, buenas tardes, buenas tardes. Cúcuta Norte de Santander, Colombia.
3: Ay, ay, ay.
0: Espéreme, Johnny, espéreme. Yo saludo bien. Hala, espéreme un momentico, porque es que hoy estoy feliz. Estoy feliz, de verdad agradecida por Dios por darme la oportunidad de estar aquí con ustedes una tarde más de domingo, por programarles solo éxitos. Salud. Porque es festivito, porque se goza con la diva, porque soy en Olímpica, porque, bueno, Colombia empató.
3: Nervioso.
0: Saborcito a victoria, la verdad. Ese golcito anulado ahí como que... Pero bueno, bienvenidos a Olímpica.

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0: 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Un chiste para ti.
1: 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A ver, Juli.
2: Ole, estaba el otro día un mochito para allá en un ascensor cuando de pronto se tiran un gas mano. Uy, eso quedó contaminado y empezó el mochito a gritar: por favor, tápeme la nariz, desgraciado, no me dejen morir solo,

repetimos y la lleno de qué manera con Olímpica 94.7. Y quiero que aprovechemos de una vez nuestro WhatsApp para que nota de voz nos cuente, cortica, rapidita o mensaje allí, qué están haciendo, desde qué parte están escuchando Olímpica, desde qué barrio, territorio, municipio, ciudad, departamento, corregimiento, país, bueno, en fin, desde dónde dicen yo escuchando Olímpica, porque se metió con la diva al 310-268-6075, 310-268-6075.

0: vallenaticos deliciosos para poder compartir en familia. Esposa mía, dedíquesela a todas sus, a todas no, a su esposa, Dios mío, como que a todas sus esposas, a ver, no, a su esposa amada, preciosa, querida, que aparte de todo eso es oyente de Olímpica todos los días y por supuesto está ahí a 94.7 en este domingo con Puente Festivo.
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0: Mientras tanto, nos metimos y de lleno con buena música. Ustedes sigan dejando su reporte de sintonía. Búscanos en redes sociales donde aparecemos muy fácil. @olímpica_cúcuta94.7 y en todas las plataformas digitales.

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6: Le dice el niño a la mamá, mami, en la escuela me dicen mariachi. Ah, sí, le dicen mariachi. ¿Y usted qué hace? Y dice el niño, llorar y llorar. El niño le dice a la mamá, mami, no hay pan tajado. Y la mamá, busque bien. Mami, ya busqué y no hay. Hombre, que busque bien. Mami, le estoy diciendo que no hay pan tajado. Y yo le estoy diciendo que busque bien. Bueno, si yo hoy encuentro el pan tajado, ¿qué le hago? A ver, dijo, un sándwich.
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0: Y en Olímpica son las 2:59.
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0: Oiga, la guarachera de Cuba que nos dejó tremendo legado musical, nada más y nada menos que la gran Celia Cruz. A esta hora de la tarde, arrancando una hora más de solo éxitos en este...
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0: Domingo de Olímpica con la diva, aquí estoy.
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0: Te lo pongo bien bueno. Un abrazo para la familia Acosta Sierra. Desde la Junta La Guajira, vea. Un abrazo para John Acosta que nos está reportando sintonía a través de nuestro WhatsApp de Olímpica. Recuerden facilito, 310-268-6075 en este fin de semana de Puente Festivo.

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1: Ay, no, fuimos a un coitel, me llevó la señorita Alia para allá donde todas las amistades de plata, que la vieja tiene... Sí, la jefe tiene mucha gente de plata conocidos, y entramos al coitel y vio, ay, voy a comer, por Dios. No vaya a salir con una burralidad. Y le dije, mana, si yo... Lo que no sepa, pregunto, pero yo no la embarro. Dijo, bueno, y nos sentamos con mi jefecita linda, hermosa. Cuando de pronto salió, man, y dijo, el caballero desea caviar. Y cuando dices caviar, ¿a qué te refieres? Entonces me dijo, ah, son huevos de pescado. Le dije, ah, sí, fríteme dos con la yema blandita.

Mundo con Olímpica 94.7. Diva, cordial saludo. A ver, ¿a quién? Me dicen por acá, la gente que está por sobre el canal Bogotá, escuchando vallenatos a cortavenas, para Yuli, también para Yelitza, para Paulino, mejor dicho, para todo el mundo que está en ese parche y escuchando Olímpica, programando sus mejores canciones. Todo porque mañana es festivo.

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Los populares y nunca olvidados, amigos con derechos que a esa hora de la tarde se toman la reporte o el reporte de sintonía con Olímpica 94.7. Calorcito a bordo, brisita con fuerza en la capital de norte de Santander y por supuesto la voz de John Alex Castaño que nos acompaña a esta hora en tu tarde de Olímpica 94.7 porque se metió en todos los barrios de Cúcuta. Aquí estoy más activa que nunca, la diva, tu diva de confianza. Me dicen divita para Martica Solano, también para Don Gilberto, que están escuchando Olímpica en el municipio del Zulia. Sí.

0: ¿Qué? Salseando, bando y olimpiqueando, bando a esta hora de la tarde. Aquí seguimos con una, digamos, un clima espectacular a esta hora para que ustedes sigan reportando sintonía, dejando la programación de sus mejores canciones y contagiándose con la alegría de la emisora que se metió en Cúcuta.
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5: Un tipo se le acercó a una muchacha que le gustaba. Le dijo, oye, mira, la verdad no me gusta estudiar, pero contigo voy a tener química, física y mucha historia. Y le dice ella, yo sí creo porque soy gay. En plena luna de miel, la señora le decía al marido, uy, Pacho, qué pechos. Uy, Pacho, qué brazos. Uy, Pacho, qué ombligo. Cuando él se bajó el pantalón, uy, Pacho, qué Pacho.
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0: Y en Olímpica ya son las 4 de la tarde en punto. 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

0: Que suene el mariachi porque hoy domingo estamos de celebración. Que les digo, la Sele nos tiene contentos. Un abrazo también para todos los hinchas de la Sele de la Selección Colombia que la dieron todo el día de ayer. Y bueno, aquí estamos con Olímpica.
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0: Amigos del barrio El Salado que me dicen, hey diva, también, ¿saben qué? Se me estaba olvidando, para la gente que está conmigo interactuando masivamente en redes sociales, allí los espero en @olimpica_cucuta94.7 y también en TaniaDJ07 en TikTok, en Instagram, perdón. Si aún no me siguen en Instagram, lo espero en el buscador TaniaDJ07. Dele seguir y ahí nos espemos, nos vemos y nos leemos. TaniaDJ07 en Instagram.

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1: En un restaurante, pero malo, malo, malo, malo, me sirvieron un almuerzo. Me dijo el man unífero, ¿cómo encontró la carne? Le dije, ahí estaba debajo de una papita.

abrazo muy grande para toda la gente que sigue allí reportando sintonía. Me dicen por acá, hola Diva, un abrazo desde el barrio Tucunaré. La gente del siglo XXI, Motilones, Cuberos Niño, La Pastora, Belén, que están reportando sintonía diciendo, yo escuchando Olímpica porque se metió. Ya más adelante pues les estaré contando el próximo partido de la serie, la tricolor nacional, que será frente a Ghana, frente a este club africano. Y bueno, nosotros con la fe intacta para seguir dándola toda en este mundial con el sello de Olímpica.

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0: tremenda canción que nos deja, por supuesto, el gran Alejandro Fernández a esta hora de la tarde, donde estamos escuchando Olímpica, porque te ponemos de todo y bien bono. Y nos metimos en cada uno de los barrios de Cúcuta. Recuerden que estamos allí súper activos a través de las plataformas digitales y también nuestro WhatsApp de Olímpica, el 310-268-6075. Oiga, esto va para los que querían escuchar Silvestre Ondangón a esta hora. Bueno,
1: lo que sí te digo es que.
0: Es que.
1: Son dos puñados de tierra y. ¡Chao!
0: ¡Chao contigo! Aquí te atiendo súper bien. Programa tu canción preferida a través de nuestro WhatsApp.

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4: ¿Cómo les parece que le dice un tipo a otro? ¿Oíste cómo te parece que me conseguí una muñeca inflable? Me fui para la plaza detrás de un árbol. Hombre, y me cogieron. Y le dice el tipo a la policía y le dice: no, weón, va a ser el marido.
5: Imagine que a la Cenicienta la habían invitado a una fiesta y entonces empezó a llamar a la madrina. ¡Hada madrina! ¡Hada madrina, por favor, ayúdame! ¡Hada madrina, ayúdame! Entonces el hada madrina se le apareció. ¿Qué quiere, Cenicienta? Digo, mire, hada madrina, lo que pasa es que me invitaron a una fiesta y yo necesito que usted me ponga así bien bonita como las veces pasadas. Uy, no, Cenicienta, pero usted se me está volviendo muy rumberita, mija. O sea, a toda hora de fiesta en fiesta, no, señora. Ay, señora, hágame el favor, hada madrina, es que ese príncipe está buenísimo. Y bueno, la voy a convertir en una dama muy hermosa, como siempre. Pero si usted a las 12 de la noche no está aquí, su órgano sexual se le va a convertir en un melón si a las 12 en punto no está aquí. Tranquila, tranquila, yo llego antes de las 12. Oiga, cuando llegaron a la fiesta, ay, y preciso a las 10 de la noche sirvieron la cena y sirvieron melón. ¡Ay! Y ese príncipe cogió ese melón y... uy, se comía con una gana ese melón cuando el príncipe le dijo: Cenicienta, ¿y a qué horas tienes que llegar a la casa? Digo, no, para a las 4 de la mañana.
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7: Y en Olímpica ya son las 5 de la tarde en punto. 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

0: la tarde, por supuesto, con los que saben de salsa, el grupo Guayacán, a esta hora que es territorio olimpiquista, divista, y de todos los oyentes de la emisora que te pone de todo y que se metió en cada uno de los corazones, en cada uno de los rincones, en cada uno de los barrios de Cúcuta. Ahí estamos, ahí suena siempre Olímpica.
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0: Voy a darle un paneíto a mi Instagram. Recuerda, TaniaDJ07. Así me puedes seguir. Un abrazo para Joes Mir. También para Campo Elías, pareja, que está conmigo también a través de mi Instagram. Para Loquillo245, para Waldermis2025, para Contreras Julio César, para César.Roth. Recuerden que es muy fácil, @TaniaDJ07 en Instagram. Allá los espero, TaniaDJ07.

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3: Oiga, contrataron a un señor para allá en los ferrocarriles y le dijeron, bueno, una pregunta. Si usted ve que vienen dos trenes de frente y se van a chocar, ¿usted qué hace? Dijo, uy, yo en ese caso, doctor, yo llamaría a mi hermano. Dijo, ¿cómo así? ¿Y por qué va a llamar a su hermano? Dijo, sí, es que mi hermano nunca ha visto un choque de trenes.

seguimos en todos los sectores de Cúcuta. Un fuerte abrazo para todos los amigos, para los olímpiconductores que van rodando siempre diciendo, hey, diva, escuchando Olímpica porque se metió.

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Olímpico a esta hora de la tarde para que sigamos olimpiqueando, Andy, y por supuesto reportando sintonía hoy, una tarde maravillosa de festividades. Me escriben a través de nuestro WhatsApp Olímpica Diva para la gente que está olimpiqueando, Andy, en las ferias de Salazar de las Palmas. Claramente para todos los municipios de norte de Santander que están disfrutando de toda la programación de Olímpica, también un fuerte abrazo.

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0: picando ando a esta hora de la tarde con Eddie Santiago, por supuesto que nos regala uno de esos clásicos deliciosos para seguir disfrutando en este puente festivo con Olímpica 94.7. Sígueme dejando tu reporte de sintonía. Oiga, partido Sudáfrica 0, Canadá 1 el día de hoy por este mundial.
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5: Le dice el dueño de la droguería al empleado nuevo: ¿Bernardino vendió algo? Dijo: sí, doctor. Vendí polvo de ese hemorroides. Dijo: ¿cuál polvo de hemorroides? Dijo: de ese naranjado que hay allá. Dijo: hombre, ese es polvo de matar hormigas. Dijo: pues como ahí dice, espolvorear sobre el hoyo. Llega el niño, le dice al papá: papi, el profesor tiene paperas. Dijo: ya era hora, porque siempre pidiendo pa' todo.
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0: Y en Olímpica ya son las 6 de la tarde con 2 minutos.
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0: la atención de todo este fin de semana es, por supuesto, escuchar Olímpica, la que te pone de todo y se metió. Y digo fin de semana porque recordemos que mañana en Colombia un nuevo festivo más. Nuevo día más para descansar, para compartir, para disfrutar. La gente que está en los diferentes municipios del norte de Santander, por supuesto, reportando la sintonía todo el día y todos los días. Aquí estoy y de hecho voy a estar todo el fin de semana tu diva de confianza en Olímpica.
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0: Seguimos con solo éxitos, programa el tuyo ya mismo al 310-268-6075. Si aún no tienes agregado el WhatsApp del primer lugar, agrégalo ahí en tus contactos. Olímpica, la que me pone de todo. Olímpica se metió, Olímpica en serio, Olímpica mi emisora preferida por siempre y para siempre. Bueno, el nombre que tú quieras por ahí. Agréganos a los contactos de tu WhatsApp al 310-268-6075.
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0: Ferreira, a ver, Juni, muestra, a ver.
1: Salió el médico de cirugía y le dice al señor, al niño tuvimos que ponerle oxígeno. Dijo, ay, doctor, ¿y yo qué pensaba ponerle Marcolino?

buena música, solo éxitos. Recuerde dejar su reporte de sintonía, por supuesto. Amor y paz es lo que necesitamos como sociedad, basta ya de tanto odio, de tanta división, de tanto resentimiento. Amor y paz a esta hora en Olímpica. ¡Déjame!

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4: Bueno, diga, ¿con quién tengo el gusto?
5: Hola,

noche ya a los Tigres del Norte, que nos han dejado, por supuesto, y nos siguen dejando un montón de éxitos, un legado de solo éxitos que gozamos, disfrutamos en Olímpica 94.7, mientras está prohibido. Bueno, al menos así se llama esa canción, este vallenato de Giancarlo Centeno. Lo que no está prohibido es gozar, es disfrutar, es amar, es ser cordiales, es ser buenas personas, es estar allí siempre tranquilos, unidos y en paz, sobre todo en paz. Vallenaticos que ustedes programan, y yo soy feliz también de programárselos a través de nuestro WhatsApp Olímpica.

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4: Llegó un mariachi en una fiesta y le dicen tipo, amigo, ¿quiere que le toque algo? Dijo, sí. Tóqueme las golondrinas, pero me deja el nidito quieto. Una muchacha así como medio ingenua, medio sí, le preguntó al novio, dijo, ¿tú sabes qué es vibrador? ¿Qué es un vibrador? Y él le explicó, le dijo que era un juguete sexual, inclusive le mostró en internet, inclusive él le mostró que en la casa tenía uno. Dijo, ah, ya entendí. ¿Y el modo avión cuál es entonces?